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Bueno, queridos, vamos llegando, queridos y queridas, vamos llegando al fin de la noche. Un solo favor, y es unos segundos de silencio. Son solo 3 o 4 segundos de silencio. Si lo logramos, sentimos que va a ser importante, que vamos a poder buscar en ese silencio el poderío y la fuerza necesaria para los instantes que vienen después del silencio, que va a ser nuestra propia explosión juntos. ¿Sí? Y si pudieran apagar las luces de los teléfonos, solo por unos minutos, gracias. Total, igual no se ve nada. Apagan la puta. Gracias. Y ahora silencio. Por favor, es un instante nada más. No, no tiene que ser mucho, no se pongan ansiosos ni nada. Este debe ser porque no hablo en inglés, ¿no? ¿Cómo dijiste? Ah, bueno, ah, bueno.

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0: Muchas gracias. Salga con cuidado.
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1: Muy buenos días, ¿qué tal? ¿Cómo andan? No paramos de hacerle ruiditos. Bienvenidos a esta mañana llamada No Preguntes por Rusia, esta mañana que sale por Vortex a través de la frecuencia modulada estereofónica en el 92.1. También nos pueden ver en YouTube o a lo mejor a través de alguna otra aplicación loca que esté dando vueltas por ahí que a uno le guste usar. Welcome. Bienvenidos a la ciudad de Buenos Aires, desde un sótano transmitiendo para todo el planeta. Bienvenidos todos aquellos que nos están escuchando, tal vez en un horario más temprano, tal vez en un horario más tarde, o a lo mejor muy de noche, o a lo mejor no nos están escuchando. El día acá está mejorando. La cosa está como más bonita. Hola a todos los que nos están escuchando, por ejemplo, en Miami. Buenos días a todos aquellos que nos están escuchando.

0: Vorterix la temperatura es de 8 grados, con una humedad del 94%. El cielo se presenta principalmente despejado.
1: Ahí vamos, buenos días, ¿qué tal? ¿Cómo andan?
2: Muy bien, con mucha onda.
1: ¿Cómo está? ¿Qué onda que tenemos, boludo?
2: Diego,
1: me molesta tener tanta onda.
3: Hoy te voy a hacer llorar.
2: Vamos.
1: Para, en un momento tenemos que laburar, me parece.
2: Bueno, a ver.
1: Ahí está,
2: me dejemos de bailar.
1: ¿Qué tal? ¿Cómo andás, che?
2: Muy bien, ¿y vos?
1: ¿Vos? ¿Cómo andás?
2: Divino, divino, la verdad. Muy bien. ¿Para ser martes? Muy bien. Viste que yo divido mucho los días.
1: Sí.
2: Pues, divido mucho los días, punto.
1: Y no son todos iguales.
2: Sí. En sí, lo externo de sí es como lo vivo yo, ¿no? El lunes para mí son la muerte.
1: Ajá. La muerte.
2: Sí. Cuando vos me decís, ¿cómo estás? Y 2 puntos de 100, bueno, yo los lunes estoy en 1.
1: Ok.
2: ¿Por qué no? No sé por qué. Yo porque como mucho y me y
1: lo sufrí.
2: Me voy de. Debe ser por eso. Claro. Pero más a nivel cansancio, ¿no? No que me deprima. No, eso de la
1: pero
2: verdad.
1: Pero debería ser el día más descansado que tenés.
2: Coincido con vos, Mario. Coincido con vos.
1: Ok, perfecto.
2: Pero no sé.
1: Martes veo que te sorprende cómo estés. Puede estar bien, puede estar mal y te sorprende.
2: Y normalmente tiende a estar mejor que el lunes.
1: Okay.
2: Eso ya
1: miércoles,
2: es
1: como.
2: No, okay, ya, el miércoles ya es una fiesta.
1: ¿Fiesta?
2: Sí, fiesta.
1: ¿Cómo pasa?
2: No, por eso. Es el lunes. Es únicamente el lunes. No creo ser la única persona que le cuesta. Porque tampoco decís que el lunes que yo salgo. Yo no salgo. Yo no voy a boliches. Yo no me acuesto tarde. Yo no me pongo ebrio. Entonces como que digo, bueno, che, me fui de fiesta.
1: Claro.
2: Vamos, estás recuperando, pero no. Mira. Es la vejez, yo creo. Y el frío.
1: Tengo a un oyente que se llama Leonel.
2: ¿De dónde está?
1: No sé de dónde está, pero dice que hizo un mural de Messi.
2: Lionel.

0: parece que es verdad, me ponen acá. Creí que venía a poner, creí que iba a poner, parece que está en tal lado, que era paraguayo. No, no, no sé, le podemos preguntarle a él.
1: Parece
0: mismo.
1: Que es verdad. Bueno, a ver, buenos días.
0: Bajá el volumen del retorno nuestro porque nos escuchamos más nosotros que. Bajá el volumen, hombre.
1: Pero no hay youtubers.
0: No, no, en la, oh, la vuelta oh. del de nosotros.
1: Habla, por favor. Habla, por favor. No, no, es él.
0: Sí, es él, no, es él, pero no habla él. Y la cara de él.
1: Ahí. Es que está, tiene una cara de desesperación, pobre sí. chico.
0: O sea, estás ahí, tenés que bajar algo, estás haciendo algo. Ahí está, porque cuando lo saco deja estar. El, creo que el volumen en el que estás escuchando es muy alto.
1: Eso puede ser. Todo en vivo, perfecto.
0: Ahí está mejor, ahora, pero estamos. No, estás muy mal.
1: No, qué raro, che, esto.
0: Sí, igual que bueno todo lo que tenés ahí atrás. Necesitas saber algo.
1: Yo no lo desponcho sí, para Leonel, vivir mira, todo esto en vivo.
0: Cosa, Leonel, vamos a hacer una cosa, pará. El audio de nosotros, ¿dónde lo estás escuchando? Decímelo.
2: Directo desde el celu.
0: Directo del celu, ok. Nos escuchamos a nosotros mismos. Somos bueno, brutal, no importa. ¿Cómo andás, Leonel? ¿Bien?
1: Que cuente lo que tiene.
2: Bien, ¿vos sale bien o sale muy, muy asqueroso?
0: No, el audio sale mal. Vos salís muy bien, tus obras. No habíamos hablado, ya no nos habíamos visto. Yo vi tus obras, estoy loco.
2: Algo te mandé al programa anterior que hacías con una especie de muchachos.
0: Ah, claro, ya te habíamos visto, ya te habíamos sacado, también ya te habíamos visto todo. Ay, producción.
1: Ya lo muteo.
0: No.
1: De lo anterior.
0: Claro, ya lo habíamos visto este muchacho.
1: Pero aprovechemos que se ve también que nos muestra.
0: Mostré el de Leonel, sí. Muéstranos el cuadro de Leonel.
2: Igual, este no es el que vio. Hice un mural que está en mi Instagram, que fue acá en Berazategui.
0: Ajá.
2: Y lo terminó viendo en redes sociales y nos mandó un video y después, bueno.
1: Ya me acuerdo que sos vos.
0: Te vi. Sí. ¿Cómo sí. se llama? Te vimos.
1: Dijo la zona de donde habías puesto el mural en Berazategui y ya me acordé quién es. Sí.
0: ¿Y en dónde te tenemos que buscar? ¿En dónde lo tenés en tu cuenta? ¿Cuál es?
2: Leonel García A1, que son
0: Leonel García
1: A1.
0: A1, ya te tengo, Leonel. Acá está. ¡Wow! Era, ¡boludo! Sí. Sí, vi el video que les mandó, lo vi.
1: Sí. Muy bueno. Sí. Muy bueno. ¿Cuánto tardás en hacer esto, por ejemplo?
2: No, igual te cuento cómo salió. No, yo quería hacer un mural que llegue a Messi y sabía que haciendo un mural solamente no iba a funcionar porque hay 2 millones. Así que lo que decidí es hacer un mural de Messi hiperrealista y alrededor hacerlo con una textura de toda gente que quiera venir a ponerle un saludo a Messi.
0: Ah, por eso, o sea, todo lo que aparece alrededor es el saludo. Esto, claro.
2: Exactamente, es gente que pasó a firmar. Nosotros estimábamos unas 300 personas y terminaron viniendo más de 1.100. La pared obviamente no dio abasto. El evento estuvo espectacular.
0: Sí, lo vi. Lo que vi es ustedes dos emocionados con el...
1: Sí, me acuerdo de todo este video, de la gente firmando.
0: Sí.
1: O igual queda más lindo así, lleno de...
0: ¡Wow! Muy lindo eso.
1: Sí. Y te digo que las firmas ocupando todo, aunque haya quedado chico el lugar, queda perfecto.
0: Sí, me gusta así que haya muchas. Sí, porque veo que en un momento empezaron organizados, pero después se fueron a la mierda.
1: Claro. Y están, viste, como que está, bueno, están escribiendo.
2: A la tarde aparecieron un par de señoras que les gustaba escribir en diagonal y se complicó un poco todo.
0: Sí, igual, viste, es difícil escribir derecho.
1: Y es difícil.
0: Y acá está, claro, y acá está lo que le mandó él después.
1: Claro.
3: Por el dibujo, por cómo lo hicieron, la verdad que una locura. Y bueno, lo había escuchado ahí. De dar un like o hacer algo de eso, pero preferí decirle esto por video, pensé que iba a ser mejor y nada, simplemente agradecerle mucho a ustedes, a toda la gente que lo bancó, que se acercó, que se sigue acercando y nada, mandarle un abrazo muy grande y desearle todo lo mejor. Nos vemos. Chao.
0: Bueno, Buenísimo, ¿no?
1: Linda, linda experiencia.
0: Che, Leonel, ¿y cómo costeás el mural? ¿Cómo lo hacen? No. Me imagino que tiene que salir muy caro.
4: No, amigo.
0: Oh, qué gritones que son.
2: Ahí se llama Federico y es el dueño del espacio. Yo lo fui a buscar porque vivía en una zona muy céntrica. Entonces, conseguimos financiamiento de locales de la zona para levantar la pared y, bueno, para solventar ese mes de laburo, digamos. Así que fue todo como autogestionado por gente de Brazategui y también por eso convocó tanta gente y se puso bastante lindo.
0: Yo tengo una pared enorme que le quiero poner un mural en el fondo de mi casa. Tengo una pared, creo que más grande que esa. No te escucho, pero...
1: ¿Qué hable?
2: Yo estoy para un mural.
1: Ahí va. Hay que evaluar posibilidades, qué tipo de dibujo... A ver cómo queda.
0: Un Stormtrooper. Quiero un Stormtrooper parado.
1: Gigante.
2: Me gusta.
0: Sí, no lo quiero.
2: Ahora te imaginarás que están pidiendo el indio a dos manos.
0: Ah, claro. No. Un Stormtrooper. Sería fuerte si salgo todos los días de casa.
1: Con la cabeza
0: del
1: indio. No creo.
2: No, pero usted... Viste que después del viernes, imagínate que. Che, tenés que hacerte al indio ahora, al indio, y así todos los días.
0: ¿Y estás haciendo en algún lado? ¿Ya tenés algún lugar donde hacerlo?
2: ¿Algún lugar donde hacerlo? Estamos viendo, estaría bueno replicar este mismo proyecto, viste, y que toda gente venga a firmar, pero en vez de blanco y celeste...
0: Bueno, espera un poquito. Necesito que te vuelvas a comunicar, porque no podemos charlar con vos. Dale. Porque la verdad estamos subiendo y bajando. Bueno. Cortá y volvete a comunicar.
1: Y si tenés auriculares para ponerte de teléfono, sí. Gol.
0: Porque si no vamos a estar sufriéndolo.
1: Sí, yo ya estaba por pegarle un martillazo o algo. Sí, pero pensé que eran tus compos y por ahí no daba, viste.
0: No son mías. Ahora son del pueblo. Sí, quiero preguntar porque a lo mejor podemos hacer un mural en algún lado. ¿Dónde podemos conseguir un mural? Estoy pensando.
1: La pared, decís vos.
0: Sí, claro. A eso le llamamos mural. Sí, claro.
1: No, muro mural puede ser.
0: Es muro, hablemos de uno. Muro mientras está así, revocado. Mural cuando está pintado, supongo. Ahora vamos a preguntarle a la loca esta a ver si sabe la diferencia. ¿No?
1: Pregúntele.
5: Hola, Mario.
0: Hola, ¿qué tal? ¿Cómo estás? ¿Cuál es la diferencia entre mural y muro?
5: Hola, muy buena pregunta. La diferencia principal es que un muro es una pared o una estructura sólida que se construye para separar o delimitar espacios. En cambio, un mural es una obra de arte o pintura que se realiza sobre una pared o un muro. Así que el muro es la estructura misma, mientras que el mural es el arte que se pinta sobre ella.
0: Necesitamos un muro...
1: Para hacer un mural. Ok.
0: Claro. ¿Y será con este pibe? ¿Se volvió a conectar o...?
1: Todavía no. Estamos en espera. Pero viste que hay murales que son muy buenos.
0: Sí, veamos más que hizo. Pero por muy...
1: Dale. Claro. Sí, no vas a meterlo. Igual yo creo que este pibe tiene...
0: Sí, tiene, pero...
1: Tiene técnica.
0: Ok. Sí. Este me gusta también. Sí.
1: No está hecho sin más.
0: Me gusta
1: esto. Súper colorido, aparte.
0: Sí, está muy bien.
1: Claro que sí. Y empezaría por un boceto, que te mande un boceto, a ver. Bueno, no, eso.
0: No, que no mande nada, ya está, se lo damos.
1: Dice todo.
0: Sí, y me gustaría así como muy realista. ¿Por qué puso la naranja? Todo lo que va a comer y cuchillo, que está loco. Che, me gusta lo que hace.
1: Y el realismo del...
0: Creo que lo tengo, Leonel García. Lo tengo nuevo. ¿Lo tenés?
1: No, todavía no.
0: Ok.
1: No.
0: Me gusta. Mirá el brillito en los ojos.
1: Pintar un rostro no es nada fácil, ¿eh?
0: No sé qué, que siempre le gusta estar arriba de la pared.
1: Trabaja en paredes.
0: Sí, trabaja en paredes. Mirá, esta es 9 de julio.
1: Hará para
0: Es nuestro muchacho.
1: Sí.
0: Es lo que estamos buscando.
1: Uy, sí, no, me encanta.
0: Quiero algo así en mi pared.
1: Sí.
0: ¿Cómo convenzo a mi familia, no? Pero.
1: Es sacar una foto a esa pared, empezar a jugar con IA y mostrarle. Esto va a quedar así.
0: Claro. Bueno, démosle para hacer una del indio. Ya quiero. Me voy a comprar una casa con ese tamaño.
1: Qué lindo, así una pared interna.
0: Claro, porque eso es que casa, ¿no?
1: Sí, sí, es una casa. ¿Y en Vorterix habrá algún lugar?
0: ¿Y en dónde?
1: No, no sé, no se me ocurre, pero... Podría ser un lindo complemento, un buen mural, ¿eh?
0: Sí.
1: Bueno, me parece que no tiene ganas de volver. O se fue corriendo a comprar auriculares.
0: No, y yo creo que encontró que dijo, no, ya hasta ahora está negociando en otro lado.
1: Claro,
0: ya. Se fue al uso el hijo de vos, el hijo, se fue al uso y dijo, ya tengo una oferta por la del Indio de Vorterix.
1: Y aparece con auriculares en Luzu.
0: Claro, sí, sí. Y bien, hablando bien. Ya lo odio. Me caía bien, ahora lo odio.
1: Tan lindo, pintaba.
0: Sí. Che, tiene buenas cosas, ¿eh? ¡No, le pone el auto! Oh, no, el auto no, no bueno, le vamos a dar.
1: El pie es, sabe. No es uno que pinta.
0: Sí, está muy bien, Leonel. Por haber salido ya dos veces en este programa, estuvo bastante bien.
1: Bastante bien. Bueno, yo creo que tiene que hacer algo.
0: No me gusta cuando salen dos veces. Lo siento que están...
1: Bueno, menos mal que nos sale ahora que nos está conectando.
0: Sí.
1: Sería la tercera ya. Che, me gusta, ¿eh?
0: Sí, me gusta.
1: Yo también quiero algo para una pared de mi casa.
0: ¿Y tenés tu casa para hacer algo así? O...
1: Sí, sí, sí.
0: Creo que va a ser muy caro. ¿Cuánto cobrará?
1: Ah, que me va a cobrar.
0: ¿Cómo que me voy a cobrar?
1: Y yo, ahí está. Pará, dame un segundito.
0: Que lo que viste el proceso de este que fue poniendo lo que iba en cada lugar y después, mirá. ¿Ves que? Ah, no, le pintó arriba de una pared que ya estaba pintada.
1: Okay. Ah, okay. ¿Qué? ¿Un pizarrón?
0: Sí.
1: Bueno, a ver, yo ya estoy viendo que está picando lo que estamos hablando nosotros.
0: ¿Cómo?
1: Ah, no. A ver, hola, ¿estás por ahí?
0: Está, lo tenemos en Leonel de vuelta. Hola.
4: ¿Estoy?
0: Estás muy bien.
1: Muy
0: ahora.
1: Bien.
0: Ahora sí. ¿Qué habías hecho mal? ¿Qué era lo que estabas haciendo mal?
4: No, lo había puesto desde el celo recontra rústico del celular, ¿viste? Y
0: No sirve. Celular rústico no sirve. Ok, para, Leonel, hagamos todo. ¿Qué tenemos que buscar nosotros? Si quisiéramos tener un homenaje del Indio de Vorterix, ¿una pared grande?
4: ¿Una pared grande? ¿Y sí, ahí en el teatro no tenés alguna?
0: No, no tenemos tan grande. Pero pará, estoy pensando, ¿y por qué no agarramos un edificio? Claro. ¿Viste el de Maradona que está ahí en San Juan?
4: Lo hacemos 15 veces mejor al del Indio.
0: No, bueno. Tú...
1: A seguridad, confianza.
0: ¿Vos hiciste ese? ¿Ese lo hiciste vos?
4: No,
0: no, bueno, respetemos al artista que lo hizo.
4: No, son por las ganas.
0: No, te entiendo. Pará. Pará.
1: Sí, sí.
0: ¿Materiales es muy caro? Estamos hablando de un billete interesante, ¿no? Imagino en pintura, andamios, ARTs.
4: Para hacer un mural en un edificio, como estás mencionando vos,
0: sí.
4: Los gastos más caros, por ejemplo, son el balancín, ¿viste? Ese balcón automático que
0: lo tengo, bajando. Tengo un amigo que tiene justo una empresa de eso.
1: ¿Está?
0: Sí.
4: Bueno, lo tenemos solventado eso. Pinturas, depende del metraje del edificio, y nos gastaremos 2 o 3 palitos.
0: Ok, ¿pesos?
4: Sí, de pintura, de
0: material. No, pensar, digo, yo te dije 2 o 3 palos verdes. No, nunca dijiste verde, quiero dejarlo bien claro. Ok, hasta ahí lo tenemos todo cubierto, entonces. Necesitamos un edificio.
1: La pared, básicamente.
0: No, bueno, necesitamos un edificio cerca de colegiales. No, pero necesitamos un departamento. Uno que, porque yo quiero que diga Vorterix.
1: Claro.
0: Pero no, lo quiero porque lo hace por la onda. Vamos a Google Maps, pará.
1: Y tiene que ser en la cuadra de Vorterix, 4 cuadras a la redonda.
0: Sí,
1: no
0: a la
1: más.
0: Redonda. Déjame buscar Google Maps, vamos a Vorterix, a ver. Dame 2 segunditos, a ver a quién le manguiamos una cosa. ¿Qué hay? ¿Que pagarle las expensas? ¿Qué se hace? ¿Cómo se hace eso? No tengo ni idea.
1: Sobornando gente.
4: Hay que arreglar con el consorcio.
0: Ok. Déjame ver. Este pone publicidad. No, pero este pone publicidad. Ese ya, el consorcio ese ya está. Tenemos un edificio nuevo. Este que está acá. Este es nuevo. Este no. Este. Ah, pero este tiene publicidad ahora, me parece. ¿No?
1: Me mandaron este, mirá.
0: A ver, muéstrame.
1: Que es justo enfrente.
0: Bueno, el que estoy viendo.
1: Es ese de ahí.
0: El mismo que estoy viendo. Pero ese, pero... ¿Quién lo mandó?
1: Eso ya tiene ahora.
0: Claro, eso tiene publicidad. Que nos manden algo bueno.
1: ¿Pero qué, la sacaron? Estaba la obra musical.
0: No, está la de Billy Elliot. No, esa no se puede. Ok.
1: ¿Pero cuándo sacaron la foto?
0: Esta que está acá, mirá. Ahí está Vorterix, Leonel. Y esta está acá.
4: Vorterix. Me gusta, ese lo hacemos, ¿eh? Aparte va a quedar precioso. Un indio gigante.
0: Yo estoy diciendo este,
4: Sí.
0: Porque este tiene, ese no me gusta. Tiene muchas ventanas.
1: No, ese es perfecto.
0: Este está perfecto.
1: ¿Y no habrá nada ahora?
0: Pam, ¿podés ir abajo corriendo y sacarle una foto como está ahora? Estamos diciéndole a alguien que vaya y le saque una foto. Ok, Leonel, pará. ¿Qué necesitamos? ¿Permisos municipales? ¿Qué necesitamos?
4: Principalmente necesitas la aprobación del consorcio para hacer un mural en un edificio. Okay. A no ser que esté en obra y se encarga la desarrolladora ya directamente.
0: Ok, me gusta.
1: Ah, okay, eso es mejor.
4: ¿Ese estaba en obra o estaba terminado?
0: No sé, no me apure. No sé, estamos viendo edificios, nunca habíamos visto.
4: Ya, paso el área.
1: Si es el que yo creo, ya está, ¿eh? Eso ya está activo.
0: ¿Eso tiene algo, Jan?
1: Está viviendo gente, sí.
0: No, viviendo gente, sí. ¿Tiene algo pintado?
1: No me acuerdo. Por eso quiero ver eso, porque es un edificio bastante nuevo dentro de
0: todo. Ok, sigamos buscando por las dudas. Este me hace publicidad de todo ya.
1: Bueno, bajamos alguna.
0: ¿Este de acá?
1: Este puede estar bueno.
0: No me gusta. Bueno, Leonel, ¿y vos qué querés a cambio?
4: A cambio.
1: Sí, a cambio.
0: Cuando lo dicen dos veces empiezo a dudar. Cuando la gente me lo empieza a decir dos veces empiezo a dudar. Ok, no, te pagamos el laburo, te pagamos todas las cosas que hay que hacer, te pagamos algo. ¿Con cuánta gente lo haces?
4: Y eso siempre depende del metraje. Una pared como la que estábamos viendo, sí, deberíamos ser, para terminar en un tiempo prudencial, tres personas.
0: Tres personas, ok. ¿Cuánto tiempo te lleva? Suponiendo que el tiempo esté bien.
4: Refiriéndome al edificio que acabamos de ver, sería un mes quizás.
0: Ok, un mes. Y además lo registramos todo, porque hacemos el documental, hacemos todo.
1: Pero por supuesto.
0: Okay.
1: Me encanta, aparte tenés la visión desde
0: vos. ¿Te gusta, Leonel, ese?
4: Yo estoy.
0: ¿Y tenés tiempo o tenés mucho laburo? Porque me encanta lo que hace Leonel, la verdad que es muy bueno, ¿eh?
4: Y mirá, ahora terminé con lo de Messi y arranqué, tengo que laburar para un banco de acá de Argentina.
0: Ok.
4: Que va de Argentina y España. Y tengo que hacer un par de murales.
0: Decís Santander directamente.
4: Después de eso, ¿estoy libre o nos podemos acomodar y lo hacemos? Me encantaría laburar con ustedes.
0: Y a nosotros con vos, porque la verdad que lo que haces es muy bueno. Ok. ¿Para qué estamos esperando la foto? ¿Hay alguien que está corriendo en este momento?
1: Ahí está.
0: ¡No, está libre!
1: Está vacío. Todo nuestro.
4: Listo.
0: Ah,
1: sí.
0: Ok, ya me encargo yo. ¿Cómo hacemos con el diseño?
4: Tuyo.
0: Sí, el indio. Y lo quiero así, bien como realista. Quiero cara realista,
4: Bueno, te presento un par de ideas y vamos corrigiéndolas hasta llegar al diseño final que nos convenza a todos.
0: ¿Y te parece hacerlo como público el proceso creativo? O sea, que vas proponiendo y vamos mostrando y que la gente vaya eligiendo.
4: Sí, me encantaría que participen todos.
0: Sí, me gustaría. Ok, perfecto. Para Leonel, entonces. Tengo que ir a arreglar lo de la pared. Yo voy hoy o mañana. Ya estamos arreglando. Y, mirá la pared.
1: El lienzo ahí lo blanco.
0: Así está ahora.
4: Precioso.
1: Perfecto, hermoso, todo liso, no hay ventanas. Es perfecto para mural.
0: Me gustaría que
4: arrancar la
1: voy
4: mañana.
0: ¿Eh?
1: sí, así.
4: Okay, para arrancar mañana.
0: tenemos que arreglar. Ok, ¿y cuáles son los? ¿Qué pintura necesitas? ¿Qué tipo de pintura?
4: Para pintar ahí necesitamos látex de pared común.
0: Ok, ¿y antes tiene un proceso? ¿Las paredes se le hace un proceso antes?
4: Debería tener unas buenas manos de sellador o de fijador para que en un futuro no filtre humedad. Una buena base de eso y una buena base de blanco y se empieza a laburar.
0: Espera que lo estoy llamando a Paulini, el de las grúas, para que nos dé. ¿Qué necesitas? ¿Un lugar todo ancho para colgar?
4: Un balancín. Balancín se llama.
0: Balancín. Ok. Qué huevo, ¿no? Qué bueno. ¿No te da miedo la altura?
1: Eso sí, la verdad que sí.
4: Para nada.
1: Este pibe está entregado. Está entregadísimo a lo que hace.
0: Sí, y nosotros buenísimo. También.
1: Sí. Bueno, esto es real, ¿eh? Vamos.
0: Ok, esto va a pasar. Ok, Leonel, empezó el proceso. La cara del indio en colegiales. Empezó. Si alguien está escuchando y tiene una pared también que nos quiere dejar ver, porque a lo mejor nos gustaría que esté cerca de Vorterix. Esa está cerca de Vorterix, está genial. Y el día que lo inauguramos le pedimos a los fundamentalistas que vengan a tocar, que toquen tres o cuatro temas.
1: Me estás volviendo loco, Mario.
4: ¿Y qué te gustaría, por ejemplo, la cara del indio en el medio y atrás como la letra de alguna de sus canciones? Algo, una,
0: no, proponenos, proponenos. Ya que sos el artista, proponenos. Volá, volá.

0: Volá, volá todo lo que quieras. Lo que sí quiero es que sea como realista, okay. No.
1: Una buena cara de
0: sí,
1: niño.
0: No la quiero muy hippie, la quiero.
2: Despreocupante.
0: Estaba despreocupado, ahora estoy preocupado. Ahora estoy preocupado. Me dijo que me despreocupe, estoy preocupado ahora. Sí. Y también tenemos que ver la del Trooper en mi casa. No, ya tenés 2 años de laburo, Leone, no te das problema. Ok, perfecto. ¿Tu número lo tiene producción?
2: Así es.
0: Ok, ¿a partir de cuándo podemos ver todos los días un ratito las propuestas?
2: Si querés, a partir del lunes podemos arrancar con eso.
0: Ok, a partir del lunes empezamos, Leonel, con el proceso creativo.
2: Listo.
0: Nosotros vamos a empezar a ver qué. Nosotros vamos a empezar a trabajar en qué pared de la ciudad podemos hacerlo. Porque a lo mejor hablamos con Blackri y no nos habilitan una pared enorme en algún lado de la ciudad para homenajearlo.
2: Espectacular, estoy
0: ok, pará, se me acaba de cambiar ahora. Ahora me acaba de cambiar. Podemos hacer una cerca de Vorterix o pedirle a la ciudad que nos dé una buena pared para hacerlo. ¿Qué hay que hablar? ¿Con espacio público? ¿Con quién habrá que hablar?
2: Son buenos.
0: Ok,
2: Y con
0: Leonel.
2: alguien de...
0: Me encargo durante esta semana. Me encargo durante esta semana. Nos vamos a volver a ver. Empieza este proyecto, ya empieza a funcionar.
2: Listo, cerramos. Trato
0: qué
2: hecho.
0: Te mando un abrazo
1: lindo,
0: grande, lo vamos a estar hablando.
1: lindo.
0: Producción se va a comunicar
2: Vale,
0: con.
2: Mario.
0: Sí.
2: Mandale un saludo a mi tía Vivi que te ama. Por favor, penetrá la cámara con la
0: ¿Cómo
2: mirada y
0: se llama
2: mandale un
0: tu
2: saludo.
0: ¿cómo se llama tu tía?
2: Liliana.
0: Liliana, ok, dame 2 segunditos. Te lo dejo en seco así.
2: Viviana.
0: Viviana con B corta, Vivi. Ok, ¿qué
2: Sí,
0: cámara
2: seductor total, ¿eh?
0: qué cámara le
1: Enfrente,
0: elegimos?
1: frente, frente, frente.
0: Frente.
1: Frente ahí.
0: Ok, ¿estoy bien?
1: Está perfecto.
0: ¿Estoy bien ahí, Leonel?
2: Sí.
0: Ok, lo grabamos y lo ponemos.
1: Vale, vamos,
0: Sin
1: saludo.
0: música ni nada, si lo dejamos libre. 3, 2, voy. Hola, Vivi, ¿qué tal? Te habla Mario Pergolini. La verdad que Leonel me pagó una fortuna para hacer esto. Al principio dije, no, no puede ser. Y me subía, me decía mi tía, Vivi, te ama y necesito hacer esto. Le dije, ok, Leonel, vamos a hacerlo. Así que, Viviana, te estoy mandando este saludo, un beso grande, ojalá nos conozcamos. Estás invitada a ver cuando quieras otro día perdido o a cualquier concierto en Vorterix y ahí, aunque sea, charlamos 2 minutos y nos cruzamos. Vivi, un beso grande. ¿Qué tal estuve?
1: Oh, un profesional. Dios.
2: Impresionante, tuviste 10.
0: Ok, está en YouTube, levantalo. Ahora vas para atrás y lo podés levantar. O te lo mandamos, Leonel. Te lo estamos mandando. Te lo estamos mandando,
1: Dale.
0: Leonel. Te lo estamos
1: Me
0: mandando.
1: gusta.
0: Te lo estamos mandando. Quedá en producción, Leonel. ¡Ey! No te duermas, ¿eh?
1: Que no se corte.
2: Estoy con
1: Dale.
2: vos.
0: Ok,
1: Es un hecho.
0: perfecto. Ok, listo.
1: Es un
0: Chao.
1: hecho.
0: Listo, chao, hasta luego.
1: Adiós.
0: Buenísimo.
3: ¡Qué bueno!
1: Esos son los oyentes que me gustan.
0: Sí, yo al principio empecé puteando porque ya lo había visto.
1: Empezamos como
0: Me
1: que
0: molesta ver por 2 veces a la gente.
1: No, pero este la tiene muy clara, muy rápido
0: okay.
1: este chico, ¿eh?
0: Le agradecemos a Nico, que fue el que sacó la foto y casi se nos muere de un infarto.
1: No sé quién sacó la foto.
0: Nico decía ahí abajo.
1: Ah, Nico. No, Nico, tenés la foto. No, fue Pame, le mandamos un beso a Pame.
0: Sí,
1: Que estará agitada ahora.
0: No,
1: No, Santiago debe ser,
0: Santi.
1: ¿no?
0: Ok, no sé lo que dice. Muy lento.
1: No, Santi.
0: Hay que sacar el de Chiran también. Uy, ahora lo
1: apiolamos.
0: ¿El del edificio vos te crees que ya lo sabrán? Uy, mirá que tenemos ahora el aire de la ciudad. Poneme la ciudad de vuelta. Poneme Guadeve de vuelta ahí. No, no, ese soy yo. El de ahí atrás.
1: Uy, ahí tenés para. Uy, sí.
0: Lo que pasa es que todo eso te cobran algo, ¿viste?
1: Y ahí no, y eso es pleno centro.
0: Ok, sí. Bueno.
1: Me quedé como bastante.
0: Pero para, tengo a Nacho. Sumémoslo ya, sin apertura ni nada.
1: Sin apertura
0: ni nada.
1: Bueno,
0: sin apertura ni nada.
1: Nacho, estás está. Al aire.
0: Sí, disculpa, Nacho, sin apertura ni nada. ¿Cómo andas, Nacho?
4: Buen día.
0: Sí, tranquilo. Estamos en un operativo. ¿Viste el operativo?
4: Sí, lo vi.
0: Okay.
4: Cuánto entusiasmo cuando hablas con alguien, con un artista, con alguien que ofrece, tiene algo para ofrecer. No, está bien.
0: ¿Estás haciendo una escena?
1: No, parece.
0: ¡Mirá! Somos 3 en pantalla
1: Ahora
0: y Nacho en el
1: sí.
0: medio. Pero mirá cómo estás en el medio. Miremoslo los dos, míralo.
4: ¿Qué haces, Nico?
1: ¿Qué haces, Nachito? ¿Cómo estás?
0: Sí, yo estoy acá.
4: ¿Todo bien?
0: Yo estoy acá,
4: bien.
0: Del otro lado estoy yo.
4: Bien. Gracias, Mario, sí. Sí, pero vos te veo siempre.
0: Es cierto, es cierto.
4: Otro perfil. A Nico no lo veo.
0: ¿Ves? Mirá la importancia que te dimos. Estás en el medio, más grande que nosotros dos.
1: tengo que centrar.
4: Bien,
1: que...
4: no, esperá que me centre.
1: No, no, pero soy, es acá, sí. Vos estás perfecto.
0: No, vos también, somos nosotros. Vos estás siempre perfecto.
1: Estás
0: bien.
1: Vos estás re bien.
0: ¿Ves que estás en medio?
1: Nachito. Sí.
0: Nacho, estás dejando más la barba que de costumbre. Veo que China te transformó.
4: Sí, sí. Me da mucha fiaca cortarme. Porque es todo un proceso, porque se ensucia todo, entonces me tengo que afeitar antes de bañarme, como me baño muy temprano.
0: Es todo un proceso, dice.
4: Temprano, entonces,
0: ¿qué proceso, boludo?
4: Es todo un círculo. Y todo este círculo así que hace que no, que si no tengo ningún compromiso muy formal, no me afeito.
0: Ok, perfecto.
4: O si no, me toca 2-3 semanas.
1: Estoy
4: llegando a la segunda.
1: Ya. Casi nada eso ya.
0: ¿Y si le pedimos a todos los streaming que colaboren en el mural y que aparezcan los nombres de todos y sea como una unión de todos los streaming para hacer el mural?
4: No va a pasar.
0: No va a pasar. Van a decir porque yo estoy arriba, porque estoy abajo.
1: Es porque necesitamos a Nacho.
0: Lo hace Vorterix. No, gracias. Siempre se necesita alguien con mala onda. Está todo bien.
1: Sí. No, mira Nacho. No, otra vez. Hay que cambiar esa cámara, ¿eh?
0: No es la cámara, es Nacho que lo hace a propósito.
4: Hola. Ahí está bien, estamos. Me cortó la comunicación, ¿eh?
0: No, ahí está bien. ¿Y por qué es la porquería del B-Mix?
1: No, es el B-Mix.
0: B-Mix Phone es una mierda.
3: B-Mix Phone.
4: ¿Y qué?
0: Discúlpeme, yo seguí viendo la ciudad de Buenos Aires, estoy caminando por. Che, acá hay otro. Ah, no, muy chiquito ese.
4: No, y aparte con ventanitas.
0: Y pero casi todos tienen ventanita. A ver, la cruz está. ¿Hasta cuánta cuadra podemos irnos? Vamos para el lado de Chacarita.
1: Ese está ocupado ya también.
0: Sí. Ok, este es el que queremos. Este es chiquito, pero no está mal. Las ventanas mucho no importa. Este me gusta también.
4: No
0: importa
4: si te queda. No, no. Yo he visto imágenes del Pollo Viñolo con una ventana en la frente publicitando una pizzería.
1: Un cuadrito negro ahí en el medio, ¿no?
4: Sí, un cuadradito acá en la frente y no, está bueno.
0: Ok.
4: O sea, entiendo que el muralista lo pensaría un poco más que una marca de pizzas, pero...
0: Sí, ¿qué nos pedirá a cambio el...?
4: Y yo tenía una amiga del secundario muralista y... Sí. Buena plata te piden, ¿eh? Buenos honorarios.
0: No me importa el honorario de él, que se lo merece. Estoy diciendo que me va a pedir el edificio.
1: Claro.
4: Ah, también. Todo se soluciona con plata.
0: Sí, lo sé, pero tampoco no tenemos. Ok, bueno. Bueno, empecemos. Estoy remanija ahora.
4: Pensá en ponerles internet gratis o algo así, algún servicio para todo el edificio.
0: No cerrá la boca, ¿por qué no te quedás callado?
4: Bueno, te estoy proponiendo cosas que por ahí no tenés que pagar.
0: ¿Cómo no voy a tener que pagar? ¿Pagamos el internet de mi casa? ¿Pagamos el internet también de Vorter? ¿Y qué le damos gratis?
4: Bueno, algo te tenés que dar.
0: No, si algo no vamos a tener que dar.
1: Bueno, pero ya va a llegar. Ya ese punto de negociación ya va a aparecer. Y capaz entradas que es más fácil de lo que pensamos.
0: Habrá mucho que ir a la Plop. No la tenemos más.
1: No, mi madre. Banda, este año.
0: Muy específico, además, ¿no? Sí. El consorcio diciendo, no sé, che, ¿por qué va el del cuarto A?
1: Claro. ¿Qué es la Plop?
0: Claro, ¿por qué va tanto?
4: Aparte, me imagino el consorcio con mil quilombos y diciendo, bueno, ahora tenemos que repartir entradas para la Plop en la reunión de hoy.
0: Claro.
4: A ver quién quiere para este mes.
1: A tocar el temita bueno, este
0: vamos,
1: del mural.
0: Vamos a pensar. Sí. Y 45, dos tenés que elegir, Nacho.
4: Bueno, el primero y el tercero.
0: Vamos con el primero entonces. Tiremos los dados.
4: Dale.

0: Y elijo el primer tema por lo dantesco de las imágenes. Sucedió en las últimas horas en la ciudad de Mar del Plata, específicamente en el Consejo Deliberante de Mar del Plata, y todo quedó
1: No.
0: registrado con las cámaras de seguridad. Estas
1: Ah, pero
0: imágenes
1: va
0: que solemos ver.
1: creciendo.
0: Sí, sí,
1: Lo quiero
0: sí.
1: el gordo conmigo.
0: Lo que se conoce como una bataola, uno de los señores terminó golpeando a una mujer que intentó
1: Pero
0: parar
1: pará,
0: la cosa
1: es el de
0: también.
1: blanco contra todos.
0: Sí, el de blanco contra todos. Bueno, en realidad no es solamente el de blanco contra todos, sino son taxistas versus choferes de aplicaciones. Básicamente esa es la
1: Por eso
0: riña
1: ayer no conseguíamos
0: que
1: a las
0: se
1: 2 de
0: llevó
1: la tarde.
0: adelante.
1: Por eso a las 2 de la tarde en Mar del Plata no había nada.
0: Claro. Estaban todos ahí discutiéndolo. ¿Dónde pasó esto? ¿Por qué pasó esto? Bueno, fue una reunión de la Comisión de Movilidad Urbana. Distintos representantes de los dos sectores del transporte estaban mostrando varios proyectos vinculados al funcionamiento de todas las aplicaciones de movilidad y de otras aplicaciones similares para el partido de General Pueyrredón. Bueno, la discusión sobre de la llegada y la regulación de las aplicaciones lleva años generando tensiones en Mar del Plata y en distintas partes de Argentina también, ¿eh? Tengamos en cuenta, Argentina hoy en día hay un cálculo aproximado de 900.000 conductores de aplicaciones. No hay
1: Wow.
0: cifras oficiales porque hay una informalidad muy grande dentro de la actividad, es decir, por ahí alguien maneja, pero bajo el registro de otro. Entonces ahí empieza a ser un poco un gris sobre quiénes son, más allá de los usuarios que existan de choferes registrados, sobre cuántas personas hay, pero en Argentina hay alrededor de 900.000. Bueno, respecto al marco legal que está planteando en este caso Mar del Plata, son marcos legales que siguen avanzando en distintas ciudades, incluso las más avanzadas. Todavía en la ciudad de Buenos Aires hay cuestiones que se están regulando, que se están negociando con los taxistas para que tengan mejores posibilidades de competencia con respecto a las aplicaciones. Bueno, este marco legal, entre las propuestas, había un proyecto del Registro Municipal de Servicios de Transporte de Pasajeros de las Plataformas Digitales. Era una propuesta impulsada por una Asociación Civil de Conductores Unidos para establecer este régimen municipal. Y también estaban incluidos otros proyectos impulsados por asociaciones de taxis y remises. Bueno, el orden del día, justamente el que se iba a discutir en el Consejo Deliberante, estipulaba modificaciones de ordenanzas que regulaban los servicios, como por ejemplo la creación de un sistema unificado de movilidad individual. Pero bueno, la pelea empezó cuando en la exposición de Facundo Setses, que es el referente de los choferes
1: ¿El de
0: de las
1: blanco?
0: aplicaciones. Entiendo que sí, que es el de blanco, dijo que había fallos de la corte que marcaban que su actividad era legal. Eso empezó a generar silbidos y expresiones de rechazo con respecto a lo que estaba sucediendo y precipitó la reacción del señor que quedó registrada en las
1: Ahora,
0: cámaras y claramente
1: a una
0: no
1: mujer
0: terminó
1: le
0: de
1: pega, ¿no?
0: justificar.
1: Hay un
0: Sí,
1: roscazo, se lo pega a una mujer,
0: tremendamente.
1: tremendo.
0: Sí. Sí, le pega a
1: Le
0: una
1: pega
0: mujer, pero
1: mal.
0: bueno, sí,
1: Mira,
0: la verdad que las
1: mira,
0: imágenes son.
1: ahí está, ahí nada, ahí pega a un señor. Ahí se mete una señora adelante y ¡pum! Le pega en la cara.
2: Dos veces.
1: No,
0: No fue un
1: quiero creer que este
0: golpe.
1: señor está detenido.
0: Hasta el momento no hay información sobre que esté detenido, pero
1: Sí, ¿en qué
0: bueno,
1: quedó?
0: claramente no se avanzó, no se llegó a firmar nada,
1: Claro.
0: no. No se pusieron de acuerdo, no se pusieron de acuerdo en llevar adelante nada.
1: Okay.
0: Pero bueno, nada, estaba buscando y en los últimos meses, como decía, incluso en la ciudad de Buenos Aires se está tratando de agilizar también las cuestiones de quienes pueden recibir. Por ejemplo, están tratando más que nada de flexibilizar un poco más las cuestiones de los taxistas que de tratar de regular más las cuestiones de
1: Claro.
0: las plataformas de aplicaciones, porque esa ya está funcionando, hay un mercado que se está llevando adelante. Es el taxista el que está diciendo, che, a mí me cuesta un montón esto, che, yo tengo que tener un mínimo de 5 pasajeros, en todo 4 pasajeros, en realidad 5 con el con quien
1: Sí,
0: conduce.
1: ¿qué va a pasar cuando estén
0: Nada.
1: los robotaxis, ¿no? Que eso, en un
0: Sí,
1: año o
0: bueno,
1: dos,
0: ahí
1: en
0: ya
1: un año o dos va a
0: sí.
1: empezar eso, ¿eh?
0: Y ahí en lo que perdés es que no tenés una persona con quien pelear, no es el chofer, ahí es pelear contra la nada, contra la legislación.
1: Claro, sí, pero...
0: Porque eso va a ser más difícil.
1: Sí.
0: No, sí,
1: Ok,
0: es un
1: bueno,
0: cambio
1: vamos.
0: inevitable.
1: ¿Te gusta caminar?
0: Sí,
1: O
0: la verdad que
1: sea,
0: sí.
1: ¿te gusta
0: Va,
1: el
0: no,
1: hecho
0: lo
1: de
0: hago
1: ca
0: por placer,
1: ¿Te gusta el hecho de caminar,
0: pero.
1: pero no el esfuerzo de caminar?
0: Sí.
1: Ok, tengo esto para vos. Tengo esto para vos. Esto te va a encantar. Mira. Es un ayudador de caminar.
0: Ah, qué lindo. Es como subirte a las cintas transportadoras, ¿viste?
1: Sí,
0: la de los aeropuertos.
1: La de los aeropuertos, exactamente. Te aumenta en un 30% tu velocidad de caminata. O sea, caminás, pero mucho más rápido.
0: Y sin hacer papelones como si tuvieras patines.
1: Sí. En lugares donde está bien la vereda, ¿no? Claro, pues si no, tu vida puede llegar a ser una desgracia total. Pero mira, ella hasta baila.
0: No, increíble.
1: Y además lo puede usar una china, un negro o un blanco, es buenísimo. No entiendo por qué va con flores, como diciendo, mira, también se puede ir con flores.
0: Bueno, porque es todo un gran ambiente. ¿Sabías que en China te alquilaban para los parques naturales, las reservas y todo eso, que son grandes lugares, caminatas, subidas, bajadas, los adaptadores, las ayudas, exoesqueletos, viste, para los pies?
1: Ah.
0: Te los alquilaban por hora. Te los podías poner y.
1: ¿Y lo usaste?
0: No lo usé. No.
1: ¿Cómo no lo usaste?
0: Se alquilaba para gente que lo necesitaba. La verdad, yo no iba a alquilar una hora de eso solamente para probarlo.
1: ¿Y cuánto salía?
0: No me acuerdo.
2: Ahora viste mucha bola.
0: Te pido mil disculpas.
1: Primero no sabría.
0: Quería avanzar con mi viaje. Sí, solamente me pareció una
1: primero no sabría por qué iría al Parque Nacional Los Alerces si fuera extranjero. No sé por qué lo haría. Todo tiene sentido a partir de este momento.
0: No, aparte no veía mucha gente usándolo, vi los lugares de alquiler, entonces no es fácil romper el hielo con otro idioma completamente distinto, la verdad me sentí incómodo. Parece más japonés aparte lo que
2: claro, al respecto, y lo veías como que lo alquilaban como algo, como ayuda justamente.
0: No, por eso, no vi a nadie haciéndolo, sentía que iba a caer en una estafa en cualquier
2: como
0: momento.
2: Turista.
1: En un parque público.
2: Qué raro.
0: No quise. Lo cuento como una curiosidad. No me comprometas ahora en tratar de dar una experiencia de eso. Una review.
1: ¿Cuánto pone Filo para lo del indio?
0: Varios posteos.
1: Ok, bueno. Ok. Eso es parte de nuestro documental entonces.
0: Bueno.
1: Ok, te anoto entonces.
2: ¿Querés ver algunas vistas previos de IA? Mirá.
1: No está bien esto, no. Además están todo ensangrentado, no me gusta, esta no me gustó
2: no
1: para
2: es
1: nada.
2: Sangre. Es que no, igual, pero con más sangre todavía.
1: No, además bueno. Que fea fue. Ok.
2: Lo realista no. Claro, queda como más. No.
1: Y arriba bueno. Que le puse. ¿Y Vorterix dónde dice?
2: Claro, tiene que decir Vorterix. En algún lado. Hay que pensarlo mucho esto.
0: Hago una propuesta. Bueno,
1: no veo que lo estén pensando mucho. Veo que en 2 minutos lo hicieron. Sí, perdón, decías.
0: Si es la imagen, si es de Vorterix, podría ser la imagen de Tsunami.
1: La de él sentado con el vaso, esa tan popular.
2: Okay. Una sonrisa tremenda.
0: ¿No te gustó?
1: Sí. No, me gusta.
2: La usaron bastante todo el fin de semana.
1: Estaba como muy usada.
0: Bueno, pero ese derecho absoluto, propiedad intelectual absoluta.
1: Ok. Vamos al tema 2, ¿te parece?
0: que sería el 3, sí.
1: ¿Y qué querés que pongamos? Tres, si quieres. ¿Y querés que pongamos el número? Total, la gente no sabe. ¿Qué querés, que pongamos tema número 2 o que pongamos tema número 3?
0: No, poné tema número 3 como si hubiera estado acá.
1: Tema número 3.
2: Los tres temas.
1: Perfecto. Ahí va, está. Nos salteamos el tema número 2.
2: Son como sensuales.
0: Bueno,
2: ¿no?
0: Y este tercer tema, después de un segundo tema difícil, la verdad complicado, pero bueno, vamos a cambiar un poco el ánimo del segundo tema. Vamos a hablar del Mundial nuevamente. Porque
1: Nacho, nadie sabía que había un segundo tema. No saben de qué se trata. No entiendo por qué estás tratando el
2: tema. Pero estuvo muy bien.
1: Como justificando porque no da el segundo comisión. Sé que es un tema importante, pero no lo estoy dando. La gente ni sabe de qué ibas a hablar.
0: No, al contrario, dije que fue conmovedor cuando atravesamos
1: el segundo ver tema. Cuál era el tema
0: como,
1: número dos.
0: Fue como para que hubiera un corte.
1: Ah, ok. Sí, era un poco heavy.
0: Innecesario. Sí. Era para bajarla mucho en este último momento. Pero bueno, vamos a hablar de este hombre que estamos viendo acá. Es un árbitro somalí, Omar Abdulakir Artan,
1: de FIFA.
0: Designado por la Federación Internacional de la FIFA como uno de los integrantes de los cuerpos arbitrales, un árbitro principal para dirigir la próxima Copa del Mundo, designado por la Federación Africana de Fútbol, el primer somalí en dirigir un mundial, que llegó a los Estados Unidos y no fue autorizado para entrar y fue deportado a Turquía. Está empezando a complicarse la entrada de las distintas delegaciones, los distintos representantes que van a formar parte del Mundial, porque Artan tenía su visa diplomática para entrar a los Estados Unidos. La FIFA trató de interceder para llevar adelante la aprobación de su ingreso, pero directamente Estados Unidos dijo que se había mantenido firme y que se iba a mantener firme con esta decisión. E insisto, no es un árbitro que pase desapercibido, es el mejor árbitro de la Confederación Africana de Fútbol, que fue premiado el año pasado, es el primer representante de Somalia como árbitro en un mundial, como decía, es el primer árbitro también que fue designado para dirigir encuentros de la Copa Africana en el 2024. Todo esto, ahora obviamente después de esta decisión que está llamando la atención en el mundo del fútbol, porque no se sabe, ahora todavía no hay una decisión tomada sobre si van a volver a intentar...
1: Mirás como Dios le ruegan.
0: O le va a encontrar algún reemplazo la FIFA rápidamente para que haya otro, pero están retomando las citas de Donald Trump a finales del 2025 cuando dijo que los inmigrantes de Somalia eran basura. Bueno, lo están reflotando claramente a partir de esta decisión. Y lo que vuelve a poner bajo la lupa es un poco los compromisos que asumen los países organizadores de la Copa del Mundo. ¿Por qué? Porque las normas de la FIFA establecen que las naciones anfitrionas tienen que garantizar facilidades migratorias para los jugadores, para los cuerpos técnicos, para los dirigentes, para árbitros y distintos acreditados del torneo. Obviamente, la última decisión siempre la tiene el país. La FIFA siempre te dice que no se hace cargo de las visas migratorias, que no va a interceder de ninguna manera. Puede acelerar o no en el caso de que quieras alguna visa de trabajo urgente, acelerarte como para adelantar el turno para que te atiendan, en este caso Estados Unidos o cualquiera de los países anfitriones, pero la verdad está llevando a una situación bastante complicada, porque también en las últimas horas, cuando llegó la delegación de Senegal a los Estados Unidos, tuvo una investigación o una requisa exhaustiva, mucho más de lo normal para cuando suceden este tipo de cosas, que entendemos que son más protocolares, entendiendo que es una delegación profesional que viene a uno de los torneos más importantes del planeta. Y lo mismo pasó con la delegación de Uzbekistán, que también fue requisado. De hecho, le tiraron los perros a los bolsos para revisar a ver si tenían algún tipo de ilegalidad dentro de su equipaje. Veremos qué va pasando a medida que vayan pasando las horas, porque la verdad es algo que puede llegar a comprometer el normal funcionamiento de un mundial si se ponen con este nivel de exigencia en los ingresos, ya no solo de los hinchas, que es algo que pueda llegar a pasar, veremos cuántos terminan llegando, pero si se empieza a complicar con integrantes de delegaciones y a este nivel el mejor árbitro africano no lo están dejando entrar y fue deportado a Turquía, la verdad puede empezar a complicarse a dos días del comienzo del Mundial.
1: Bueno, había un equipo, ¿no?, en donde a 20 jugadores no los dejaban, no le daban la visa. También
0: Irán,
1: africano.
0: ¿Habrá sido? Ah, africano. No, africano, porque sí. Irán también está en una situación particular que está complicada. Pero bueno, después también está habiendo quejas. Creo que la delegación suiza dice que había quejas porque en el lugar donde estaban haciendo la concentración, bueno, muy cerca había serpientes venenosas. Por el lugar donde estaban. Así que
1: ayer nos dejaron un periodista de TN, lo sacaron de la conferencia de prensa.
0: Lo sacaron de la conferencia, sí, me metí a leer en la nota de TN a ver cuáles eran los argumentos y no, aparentemente no los recibió. Le dijeron, por favor, levantate y andate, y no recibió ningún justificativo de por qué lo terminaron echando de la conferencia.
1: Parece que tendría que ver con, por Clarín, cómo está tratando el tema Tapia Tobillino.
0: Bueno, o sea, pero no sería, ella, la AFA.
1: Sí, claro, no sería por cosas de Estados Unidos, que fue lo que se creció en un comienzo, o de claro. La organización de FIFA, sino por estar ahí con como acreditado la selección nacional, como que no lo acreditaban para que esté presente en lo de la selección nacional, lo cual sería una barbaridad, porque me claro, imagino bueno, que eso está abierto a todos, no es algo que decía la AFA quién está o quién no está.
0: A ver, te digo, el proceso que hice yo, por ejemplo, para la acreditación de FIFA es primero pasárselo a la AFA. La AFA es el primer filtro de a quienes les manda autorizados a la FIFA de que están ok con eso. Pero si llegó hasta allá, entiendo que ya había pasado.
1: Claro, todo eso, proceso ya lo había pasado. De hecho, ya había ingresado también con todo. Pero no estoy diciendo el nombre del periodista, lo cual está muy mal. Pero bueno, ahora es conocido.
0: Sí.
1: Ahora lo vamos a buscar y ver bien de quién se trata para decirlo, pero
0: parece que Nico Singer, Nicolás Singer.
1: Nico Singer, totalmente, Nico Singer. Así que, bueno, esto es lo que está pasando. Tremendo. Me parece que vamos a tener un mundial complicado. Me parece que va a ser un mundial de mierda. Sí.
0: Okay. Va a estar difícil. Y ayer también Trump se levantó en medio de una entrevista cuando le preguntaron cosas que no le gustaban. Le dijo, con periodista como usted, el país nunca va a ser grande. Se levantó y se fue.
1: Y yo haría lo mismo si fuera presidente. Claro, como el ministro de Economía. No, me quiero ir. Como dijo una vez un ministro de Economía argentino, me quiero ir. Gracias, Nacho. Gracias por todo. Te contamos para lo del mural, ¿eh? Ahí dicen Luquitas que son tuyas. Por supuesto. Muy lindo.

0: Sin Luquitas,
1: gracias.
0: chao, hasta
1: No, no, si la pongo,
0: mañana.
1: la recibo.
0: Chao, chao, chao. Nos estamos yendo a la tanda, ¿te parece?
2: Me encanta.
0: Ok. Ya volvemos entonces.
2: Dale.

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0: Estoy confundido. Veo ahí que hay una cámara. ¿De dónde es?
1: Esto es Barcelona, raro. España.
0: Sí.
1: Me acaba de enviar Milhouse. No tengo su nombre, pero es un streamer y puso su cámara ahí en pero Barcelona.
0: Abajo dice saludos, Mario.
1: Y nos puso un cartelito, qué grande.
0: Pero no entiendo si el cartel está puesto.
1: Sí, yo en la ventana, yo creo que está apoyado.
0: Lo que me pasa es que no entiendo. La casa está como montada arriba de un edificio.
1: ¿Eh? No, debe ser la ventana de un edificio que está dando a todo eso.
0: Ok, no digo, pero esa casa que está ahí enfrente. Que sí. Es como la parte de arriba de un edificio.
1: Eso,
0: sí, ¿no?
1: Sí, debe ser como un. ¿Será? Sí, sí. Ahí vive el encargado. Sí.
0: Pero no es una cámara.
1: Es una cámara, sí.
0: ¿Y por qué las tres personas que están ahí abajo no se mueven?
1: Porque son motos. Están esperando. No, esas son motos. No sé, ahora te digo. Mirá la estructura atrás de la iglesia esta.
0: Sí, la cosa esa.
1: ¿Lindo?
0: Todo es lindo, sí, pero es raro.
1: Pero es raro. Pero quedémonos en el cartel, que es divino. Le agradecemos a Milhouse, no sé cómo se llamará.
0: Lo que me parece es que no es una cámara. No pasa ninguna. Y no sé, no pasa.
1: Que nos puso una foto.
0: Claro, nos puso una foto y lo está streameando la foto.
1: Y yo soy un imbécil.
0: No, bueno, te dejaste llevar por el entusiasmo porque es muy raro.
1: No, ahí está. No. Ese es YouTube que se había colado. Mira. Ahora sí hay vida, claro.
0: Bueno, ahora sí, porque no se prendían las luces. Ahí ahora sí, claro. No se prendían las luces de los semáforos ni nada.
1: Pero eso dije, bueno, la gente está esperando un rato.
0: Ahora sí, ahora sí.

0: lugares es lo que son?
1: No.
0: Lugares donde hay una radio prendida. Vamos a ir a Madagascar. Vamos a Madagascar y vamos a clic. No. Y así de rápido. Es rapidísimo. Estamos escuchando. Hay mucha aplicación donde puedes escuchar radios.
2: Sí.
0: Pero me llamó mucho la atención que acá te ubicás y abrís este menú al costado, a la izquierda, y te abre todas las radios que están en la zona. Ahora estamos escuchando esta, pero que es Radio Mauri a Madagascar. Pero si vos ponés acá, pasamos a otra radio que está en la
2: La
0: zona.
2: zona. Ay, qué
0: Y
2: bueno
0: están
2: que
0: pasando esto. Por ejemplo, no, vivir un lugar así como más occidental, ¿no? Puedo ir al mismísimo, no sé, acá, vamos acá, a Madrid, ¿no?
3: a otros más antiguos y además son más silenciosos y eficaces
0: Ahora
3: en su
0: estoy
3: labor,
0: escuchando
3: mejorando la seguridad y
0: Onda, pero
3: condiciones
0: puedo
3: de la
0: escuchar
3: plantilla.
0: 137
3: Según ha
0: emisoras
3: indicado la
0: que tienen
3: responsable del
0: ahí.
3: área de
0: Puedes agarrar
3: desarrollo
0: cadena 100. Y la pone bastante rápido. Lo pone bastante rápido al aire.
2: No, es muy rápido.
0: Sí.
2: Me gusta que no tengas que buscar radios por lista o algo, sino que
0: Claro.
2: te vas directamente al lugar
0: Sí.
2: donde quieras ubicarla.
0: Coincido con vos. Es algo que me encantó. Es algo que. Ahí estaba en Zaragoza, por ejemplo, ¿no? Entonces, Tía FM en Zaragoza. Y vos decís, pero pará, ¿te están poniendo radios buenas, oficiales? Entonces yo lo probé con Buenos Aires, que es el lugar donde puedo tener de referencia. Entonces me fui a la ciudad más linda del mundo, que es Buenos Aires, según dicen acá mismo. Entonces cliqué en Buenos Aires y la verdad que están todas. Están desde todas las AMs.
2: AM también.
0: Sí, por ejemplo, las 7:50 en este momento.
4: 150.000 trabajadores que fueron despedidos.
0: Ahí está Víctor Hugo quejándose.
2: La noticia del día.
0: Sí, Víctor Hugo que no puede con él. No puede con él. Más fuerte que él.
2: Qué coincidencia.
0: Pero, por ejemplo, está. Está, no sé, está Vorterix, están todas. Incluso está. Radios que no conozco, pero veo que hay muchas truchas que también están listas. Pero, qué sé yo, está. Bueno, AM750, está. Están
2: Está
0: todas.
2: todo.
0: Sí. Estoy viendo a ver. Estoy buscando Vorterix. Pero en algún momento apareceremos.
2: Que estará como FM Vorterix,
0: Sí,
2: ¿no?
0: está como FM Vorterix. O sea, la vi, así
2: No,
0: que
2: está,
0: estábamos en
2: sí.
0: algún momento.
2: La cantidad de
0: Pero.
2: radios que hay.
0: Sí, es increíble la cantidad de radio que hay, ¿no? Sí. Y están todas las radios que hay. Portal Belgrano, una radio llamada Portal
5: No, ¿qué
0: Belgrano.
5: pasó? ¿Cómo fue?
0: A ver.
6: Nosotros el día sábado nos fuimos alrededor de las 10 de la noche.
0: No, ¿no fueron
6: a la casa
0: o
6: de
0: no
6: mi
0: fuimos?
6: hermano porque
0: Bueno,
6: era su cumpleaños.
0: y podés
6: Y
0: agarrar
6: nos
0: radios. Y
6: fuimos.
0: donde te posás, así aleatoriamente, ahora estamos en Brasil, por ejemplo. Y podés escuchar radios, no sé, de Jamaica,
2: Hoy
0: ¿cómo Jamaica?
2: ponete un Jamaica. La
0: ¿Ponés
2: cantidad de
0: Jamaica?
2: radios que hay es tremenda.
0: Portmore en Jamaica.
2: Y sí.
0: Bueno, me gusta que estén
2: ¿Cómo
0: escuchando
2: debe ser?
0: reggae. Me gusta, me gusta.
2: Tiene sentido. Me encantó.
0: A ver, ¿qué dicen?
2: Me la voy
0: ¿Qué se fue a Fey? Ah, está pegando un tema atrás de otro. Se llama Radio.Garden. Radio.Garden, búsquenlo. Tenés todas las radios, que yo, vamos a Miami, vamos a Miami, vamos a Miami.
2: Perdón, ¿es Garden como jardín?
0: Sí, como jardín, sí, radio.garden.
2: Radio.garden, muy sencillo.
0: Sí.
2: Ahí está, lo que dicen. Vámonos. Aparte se escucha re bien.
0: Sí, está bien. Sí, 100 hip hop and rhythm and blues. Y de vuelta, puedes seguir a Nueva York, podemos ir a Alaska, qué sé yo, todas las radios. A ver, Japón, vamos a Japón. Ok, vamos a Japón. Esta radio, a ver qué es. Esta es Japan One Radio.
2: Poca radio. Japón, ¿eh? Está bien, esperaba escuchar eso.
0: Alguien hablando, quiero. Uf. Caramba.
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0: Cuando yo
1: me gusta, me lo voy a dejar ya como principal.
2: No sé si es para tanto, pero.
1: O sea que yo no escucho radio en casa, ¿no? Y quiero implementar de escuchar radio. Radio, gente hablando y radio, y música.
0: Lo bueno que tiene es que podés ponerte favoritos, entonces está bueno eso. Por ejemplo, te da esto. Ve a lugares sorpresa y escucha emisoras locales. Adivina dónde estás. Da un paseo en globo, dice. Entonces le pones, date un paseo. Y empieza a buscar. Entonces vos tenés que empezar ahora a decir, ¿dónde estará? Y va haciendo como un zoom.
1: ¡Ay, qué bueno!
0: Claro, sí, sacarlo, dice, ¿no? ¿Dónde estoy?
1: ¿Dónde estamos?
0: Y ahí por la radio mucho la no puedo sacar.
1: Puede ser que sea América.
0: No sé, es raro.
1: Bueno, que te proponga este juego.
0: Claro, es estúpido. Porque te quedas mirando la pantalla, claro. Y mientras estás escuchando una radio, ¿no? Ni siquiera sé lo que estoy escuchando. Dale, alejate, por el amor de Dios.
1: Dale.
0: Pero si pones dónde estoy, apretás ahí y te dice Oklahoma, Estados Unidos.
1: Ah, eran las Américas.
0: Oklahoma. Date un paseo, vamos a otro lado. A ver dónde nos manda ahora. Entonces agarra aleatoriamente. Listo, agarró eso.
3: Cultural. 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
0: Bueno, Brasil, sem dúvida, Brasil.
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0: 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Brasil. Bueno, esto es Radio Garden, radio.garden. Sí, radio.garden. Podés poner tu favorito, podés navegar y lluvia y lágrimas. No sé qué es esto. Te siento un poco decaído. Estas canciones folk de todo el mundo pueden ayudarte. Nostálgicas. Y te pone radios que están pasando, que tienen música folk. No sé dónde fuimos. Ok, Radio Braga, Pentograma Latinoamérica. Y te va llevando, te da propuestas.
1: Me encanta. Sí.
0: Lenguas singulares, raíces musicales. Radio Diáspora, emisora que conectan comunidades de grupos que viven en el extranjero. Vida isleña, navega por las islas, entonces te da Arctic Outpost. Andás donde mierda es. Una radio ahí.
1: ¡Uy, qué buena aplicación!
0: Ok. Muy raro. Bueno, es lo que tenemos.
1: Me encanta.
0: Hablando del planeta y cosas que están sucediendo en el mundo, para que la callo a esta señora de una vez por todas, gracias, muy amable, gracias, todo muy bonito. Tenemos a un amigo desde Malta.
1: Desde Malta.
0: Desde Malta.
1: Sí, lo tenemos, a Iván. Iván, buenos días.
4: Hola, buenos días, ¿me escuchan?
0: Sí, perfecto. Te escuchamos bárbaro. Con esa bandera atrás parece que vas a hacer un reclamo social, una como diciendo... Claro.
1: Pedido, ¿no?
4: No, está siempre colgada acá. Esa siempre fija ahí.
0: ¿Y qué haces?
4: ¿Cómo andan ustedes? ¿Todo bien?
0: Todo bien hasta que conocimos a alguien en Malta, ¿no? Malta. No sabíamos que existía siquiera. Creíamos que era un chiste, que Malta...
4: Que Malta era una bebida nomás.
0: Sí, claro. ¿Dónde te voy a buscar? ¿Malta qué? ¿Te pongo Malta o algún lugar especial abajo, en Malta?
4: Abajo de Italia.
0: Sí.
4: Una isla... Muy chica, específicamente en Sliema. Sliema es la ciudad donde vivo.
0: Ok, vamos a poner para que la gente se dé cuenta. Este es el mapa, ¿no? Acá está la bota, todo. Vamos a la más chiquita. Exacto. Que está por debajo. Acá está Palermo, más, todas esas. Y acá está Malta.
4: Más abajo.
0: Este es Malta, sí.
4: Ahí va, ahí.
0: Ok, ahí está. Y de acá en Malta, ¿dónde estás?
4: De ahí. ¿Ves donde dice La Valeta, que es la capital de Malta?
0: Sí, la veo.
4: Bueno, hacele zoom ahí. Arriba dice Sliema.
0: Arriba, sí, lo tengo acá.
4: Ahí mismo. Bueno, yo más o menos estoy un poquito más de zoom. A ver, no veo tu...
0: No, está bien.
4: Más a la izquierda.
0: Ok.
4: Pero bueno, ahí.
0: Por acá más o menos.
4: Ahí, cerca de donde puse. Un poquito más arriba, sí.
0: No,
4: más o menos.
0: Mirá dónde vivís.
1: ¡Qué lindo!
4: Eso da 3 cuadras de mi casa.
0: ¡No! No sé, yo digo que lindo y a lo mejor es una mierda, pero ¿qué tal? ¿Está lindo?
1: La inseguridad es tremenda.
4: Depende del punto de vista de cada uno, ¿viste? Pero no, está lindo.
1: Mirá.
0: ¡Wow!
4: O sea, bueno, ahí, eso es a, no sé, 5 cuadras de mi casa.
1: Muy
4: ahí,
1: lindo.
4: Allá a la vuelta, mirá, justo allá a la vuelta donde está mostrando, trabajo yo, enfrente al mar.
0: ¿Y de qué trabajas? Oh.
1: Bueno.
4: Yo laburo de bartender en un restaurante latino.
0: Encima, qué odio. Y... qué asco, me parece que sos feliz, me da ganas de matarte.
4: Y la playa te da felicidad, así que en ese sentido sí.
0: Ok, contame, vos.
4: Tengo la playa a 2 cuadras de casa.
0: ¿Qué edad tenés antes que nada?
4: Yo, 34.
0: Ok, ¿cuánto hace que estás ahí en Italia?
4: No, es Malta, no es Italia.
0: Ah, claro, es otro país, totalmente.
4: Es un país independiente, exactamente. Claro. Hace no mucho, igual, digo, no te puedo decir si...
0: ¿Pero te fuiste para Malta derecho? ¿Te hiciste? ¿De dónde eras de acá en la Argentina? ¿Dónde vivías?
4: De capital, de Almagro.
0: Ok, estabas en Almagro. ¿Y un día que te salió un aviso, sí, conozca Malta y te fuiste?
4: No, yo me empecé, viajé en el 2019, me fui para Dinamarca. De acá de Buenos Aires, de allá, de Buenos Aires.
0: Sí, a Dinamarca.
4: Hice, sí, estuve un año viviendo en Dinamarca, de ahí me agarró el COVID, me fui a Suecia, estuve un año viviendo en Suecia.
0: Te estamos siguiendo, para. Estás en Dinamarca, primero estás acá arriba de todo, te fuiste acá arriba de todo.
4: Copenhague.
0: Allá a Copenhague, sí, perfecto. De acá, de ahí te fuiste a Suecia, sí, para abajo te fuiste un ratito.
4: A Suecia. Sí, no, okay. No, Suecia, sí, no, sí. Suiza.
0: Ah, Suecia, tenés razón.
4: Para arriba.
0: Sí, ya está, está.
4: Más para arriba.
0: Sí, para que tengo que hacer el... Acá estamos.
1: Manual.
0: Acá estás.
4: Tranqui.
0: Sí. A ver, donde estaba Roxette. Perfecto.
4: Claro.
0: Ahí te cagaste de frío. Ahí hace frío.
4: Ahí hace frío de verdad. Sí. Frío.
0: Ok. Y te fuiste a Estocolmo.
4: Bueno, mismo en el año que estuve ahí en Estocolmo, me fui a ver las auroras boreales al norte de Suecia.
1: Bien aprovechado.
4: Okay. Al norte.
0: Perfecto. ¿Y de ahí a dónde te fuiste?
4: De ahí me fui a Hungría, ahí sí bajé.
0: ¿A Hungría? Qué ganas de joder.
4: Sí, okay, estuve un mes en Hungría.
0: Ok, ahí Budapest, que es re lindo.
4: A Budapest, exacto. Estuve un mes ahí que no pude aplicar para ninguna visa ni nada, así que me tuve que ir.
0: ¿Y a dónde te fuiste?
4: Y ahí fue donde apareció Malta. Okay. Una amiga me dice, che, pues me voy a Malta porque estamos... Tipo, no tenemos papeles, nos tenemos que mover. Me dice, me voy a Malta. Y yo agarré y le digo, ok, ¿dónde es? ¿Qué es? ¿Qué hay? Claro. Todo.
0: ¿Por qué iríamos?
4: Y nada, lo busqué en el... Claro, ¿por qué ir ahí? No, mira, ahí estás mostrando Popeye Village, que es ahí donde se filmó la primera película de Popeye.
0: Mira.
4: Ese es el escenario donde se filmó Popeye 1 con Robin Williams.
0: Ok. Perfecto.
1: Uy, sí, ya sé que...
0: Pésima película.
1: Oh, sí, raro.
4: Horrible, sí. Sí. Muy bajo presupuesto.
0: Ok.
4: Pero bueno, ahí se filmó y todavía siguen...
0: Ok. Sí, hay un montón de fotos de Popeye de Village. Ok, perfecto.
4: Siguen haciendo un show ahí todo.
0: Ok, perfecto. Y ahí te quedaste y dijiste, boludo, buenísimo, llegué a Malta.
4: Yeah. Claro, llegué a Malta, en ese momento era mucho más fácil, yo llegué en el 2021, no había casi argentinos acá, ahora ahí somos bastantes. Y nada, te hacían los papeles, vos conseguías, llegabas acá, conseguías laburo, el trabajo te daba la visa para quedarte, uh-huh, y nada, te daba el work permit por un año. Lo sigue haciendo todavía. Entonces dije, bueno, no tengo pasaporte europeo, buscar la forma de... Y nada, me quedé. Conseguí laburo al toque que llegué. Una semana los 2-3 días ya estaba laburando.
0: Sí.
4: Y nada, y desde el 2021 que estoy acá, más o menos 5 años.
0: Hace un montón.
4: Más o menos.
0: Hace un montón. Y estás en una isla chica, porque la verdad que podés ir de un lado para el otro, ¿en qué? ¿En 2 horas? ¿En cuánto vas de una punta de
4: menos.
0: Ok.
4: Menos, hora y... pico.
0: ¿Y conseguiste pareja?
4: Una hora.
0: ¿Salís con un animal? ¿Qué haces?
4: Estoy de novio.
0: Ok.
4: Estoy de novio. Hay mucha gente acá, es un país con mucho turismo y gente de todos lados. Te puedes encontrar argentinos, yankees, Canadá, de China, de Japón. Estoy con mi novia es argentina también. Y
0: imagino que tendrá muchos de los que atraviesan el intento de inmigrar, ¿no? De emigrar, o sea, todos esos barquitos que intentan ir a Italia, de eso pasarán unos cuantos por ahí.
4: Y hay muchos que se vienen de varios puntos de África, claro. He conocido un par de personas que vienen así, digo, en un barco Y una vez me pasó, laburando, me conocí un loco, me dice, mirá, yo me metí en un barco y estuve, no sé, 7 días escondido en un barco y llegué a Malta y, bueno, y me salvó.
1: Una aventurita, viste, sí.
4: Y hay gente que realmente tipo, se mete. Acá, bueno, acá hay mucho indio, mucho nepalí, mucho de Bangladesh, de todos esos países que vienen, que ellos como no tienen, no pueden entrar a Europa, ellos pagan por viajar, por venir acá.
0: Claro, claro.
4: Y no sé, por ahí pagan $8,000, $10,000, $12,000 para venir acá y hay muchos que lo dejan medio en Pampa y la Vía.
0: Ahora,
4: como llegan, sí, pero...
0: Estoy viendo que tiene lugares así como muy muy muy urbanos, como muy pobres, de roca, muy de rocas blancas.
4: Sí, eso es todo... Malta está hecho así, de la piedra de acá. Eso es la piedra maltesa.
0: Ah, mira.
4: La mayoría de las construcciones están hechas de la misma piedra, porque es una roca enorme en el medio del Mediterráneo. Es literal eso.
0: ¿Y, era,
4: y empezaron a construir y formaron todo esto.
0: Sí, y a ver, déjame ver una cosa. Malta, déjame ver la temperatura ahora en Malta, a ver cómo está.
4: En este momento está haciendo 25.
5: En Malta
4: 27.
5: La temperatura es de 29 grados, con una humedad del 51%. El cielo se presenta cielo despejado.
0: Ok, perfecto.
1: Sí, día perfecto.
0: Bueno, vamos a ir entonces.
4: Cuando quieran.
1: Qué lindo.
0: ¿Extrañás? ¿Te venís para acá
4: cuando
0: o
4: quieran
0: nunca
4: venir?
0: Venís?
4: Fui después de que me fui a Argentina, volví una sola vez. O sea, hace 7 años que me fui a Argentina y volví una vez sola. Nada, no vuelvo muy seguido, la verdad. Mi vieja viene, por suerte este año vuelve mi vieja para acá, así que vamos a dar una vuelta por Europa con ella. Ajá. Y eso es lo único que... No sé, un par de amigos por ahí que han venido a Malta o a Europa y, sí, y los veo, pero si no, no, ya...
0: ¿220 o 110? Una buena pregunta.
1: Buena pregunta.
0: ¿220 o 110?
4: 220.
0: Mostrame el enchufe.
4: 220, pero tienen...
0: ¿El enchufe raro? ¿Tienen? ¿Qué enchufe tienen? A ver.
4: Este es raro. El enchufe inglés.
0: Ah, el cuadrado ¿tienen? Grandote.
4: El cuadrado feo. Sí. Sí, bueno. Eso sí. Ahí te
0: claro,
4: estoy jugando bien.
0: Sí, sí.
4: No.
0: No, no se ve para el otro.
1: No,
0: pero...
1: no. Ahí.
4: Ese.
1: ¿Qué es eso, por Dios?
0: Claro, insoportable.
4: Es una verga. Sí.
0: Una verga.
4: Perdón.
0: No, ya habíamos escuchado
4: la palabra. Sí, perdón. Sí. nada, y todas las casas tienen esto, que es de para prender y apagar los enchufes.
1: Ah.
4: ¿Sabes? Al lado del enchufe tienen un...
1: Interruptor de...
0: Yo en mi casa lo tengo así también. Claro. Todos los enchufes de mi casa tienen un interruptor al lado.
4: Claro, para prender y apagar.
0: Sí.
1: Cosas enchufadas. Claro.
4: Nada.
0: Y tenés
4: claro,
0: una foto...
4: Está bueno porque te salva.
0: Sí.
4: Está acá.
0: Mostrámela a tu novia, a ver, ahí está. Hola, novia, ¿cómo estás?
4: Bueno, está laburando.
0: No parece que estuviese trabajando mucho, la verdad que...
4: Ahora está en break, me parece.
0: Okay, perfecto. Bueno, che, ¿y ella de dónde es?
4: Ella de Lanús.
0: De Lanús, mira vos, de Lanús. Bueno, che, se lo ve bien. ¿Extrañan o no?
4: Yo
0: no.
4: Más o menos. ¿Vos extrañás? Un poco. O sea...
1: Todavía no.
0: Recién ahora le pregunté si extraña.
4: Sí, pero no, o sea, yo sé que ella más o menos no es extraña, wow, pero bueno, siempre se extraña un poco, no sé, la comida, más que nada, la familia, claro. Los amigos.
0: Comida, la
4: sabemos que la volver a Argentina...
0: Perdón, ¿la comida maltense qué es? ¿Es así más bien como de mano,
4: oceánica.
0: De pampita y ese tipo de cosas?
4: Hay pastizzi, que son tipo empanaditas, son cosas así raras, y acá se come conejo y se come caballo.
1: Mira.
0: Y claro, pues
4: esas dos son las platos.
0: Y me imagino que mucho export importan mucha comida, porque imagino que hay muchos granos, ninguno,
4: todo.
0: O que es muy chiquito.
4: Nada. No hay nada.
0: No hay nada.
4: O sea, bueno. Con suerte que hay leche y debe haber 5 vacas en todo Malta.
0: Ok. ¿Y trabajás de noche nada más? ¿De bartender?
4: No, yo laburo, hay días que laburo, el restaurante abre de lunes de 10 de la mañana a 11 de la noche, así que ahí laburo. Okay. Si es de mañana, si es de tarde.
0: Ok. Bueno, Iván,
4: o mismo.
0: Sí, perdón.
4: Perdón, mismo acá hay mucho laburo de iGaming, de casinos online, ¿viste?
0: Ah.
4: Mi novia labura en ese rubro.
0: Ah, mira qué loco. Bueno, sigan.
4: Sí, hay mucho.
0: Bueno, sigan haciendo ese tipo de cosas. Te mando un abrazo, Iván. Mandale saludo a tu novia. Un gusto verte. Se te
4: abrazo
0: ve muy bien,
4: grande. Dale, muchas gracias.
0: Chao.
4: Igualmente, chao. Gracias. Lo vemos todas las noches ahí en ODP. Abrazo grande.
0: Un abrazo grande. Chao, hasta luego.
1: Lindo Malta.
0: Lindo Malta, ¿no? Nunca sí. Se me hubiese ocurrido que alguien de Malta nos esté escuchando. Pero más raro, ¿no?
1: Mundial. Claro.
0: ¿Cómo te va? Bien, ¿cuántos oyentes tenés? No, hoy estamos en 15.000, 20.000, pero nunca te vi acá en Buenos Aires. No, en Buenos Aires no ve nadie.
1: No sabes en Mozambique cómo no. Nos va.
0: Claro, bueno, ayer nos decían, ¿no? Que en Miami somos como locales, que no hay mucha gente en Miami. Bueno, me alegro.
1: Bienvenidos,
0: claro. Oh, yeah. Che, mientras esperamos que se conecte nuestro querido polaco, deja de mostrarte algo que quería mostrarte, que son estos auriculares que sacó. ¿Viste Dyson, la empresa de las aspiradoras?
1: Sí.
0: Bueno, sacó unos auriculares rarísimos, mira, te lo muestro. Lo doblé yo, le hice un doblaje yo.
6: Creo que estos son los audífonos más únicos que puedes comprar. Dyson los fabrica y parecen transformarse en aspiradora. ¿Por qué esta visera tipo Bane? Sus copas son grandes porque dentro esconden filtros desmontables. Al imantar la visera, un motor en las copas aspira el aire sucio por los filtros y lo sopla hacia tu nariz y boca. Acelera el ventilador en la app y monitorea la calidad del aire. Traen un estuche rígido para guardarlos. Son bastante cómodos y totalmente ajustables, pero sí pesan muchísimo en la cabeza. Hay un joystick que controla cosas como el volumen y la reproducción. También puedes tocar las copas de los audífonos para activar el modo de transparencia, que te permite escuchar el mundo a tu alrededor sin quitarte los audífonos. Estos audífonos te aíslan por completo, y aunque lucen como algo de SAO, su cancelación de ruido y sonido son top.
0: ¿Qué tal?
1: Entendí la mitad igual.
0: ¿Te tira aire en la boca? ¿Vos hablás y te tira aire en la boca? Que es como usar...
1: ¿Oxígeno?
0: No, es como usar un algo para cuidarte de la gente que tose, de lo que vos hablás. Es como un barbijo. Es como un barbijo electrónico.
1: Okay.
0: Y además tiene buen sonido y toma el aire que te tira en la boca y que depura a través de los filtros que están en tus oídos.
1: Wow.
0: Una pelotudez total.
1: Pero la mezcla de dos cosas como... Está bien igual.
0: Está muy bien. Lo tengo el polaco, che.
1: Llamás un poquito la atención.
0: Sí, claro que
1: pero,
0: sí. Pero
1: bueno,
0: ¿quién no?
1: Lo presentamos a él. Vamos.

0: Mira qué lindo auto.
1: Cada vez
0: tiene mejores autos el polaco.
1: Sí. Buenos días.
2: Lo quedaría por un garaje así. Sí. Buen día, ¿cómo andas?
0: No, pero ya, hey, ya casi lo tenés, ¿eh?
2: No. Me encantaría que sea todo mío.
0: Sí. Quiere decir que el polaco cumplió y me trajo el auto que me habían prometido. Sí.
2: El V8, fue empaquetado el V8. Sí. Está ahí.
0: Me tendrías que haber dicho que cuando lo apagás queda prendido. Queda prendido un ventilador con las luces adelante. No sé si sabías.
2: A mí no me pasó, no sé qué habrás tocado.
0: A la noche, cuando lo apagás, viste que quedan las luces de posición para que tengas un poquitito. También queda la parrilla prendida con un ventilador que lo enfría. Y después se apaga.
2: Ah, bueno, ese es el electro que trabaja cuando se le exige mucho al motor, así que veo que lo estuviste probando, me gusta, bien.
0: Sí, no sé que era por eso, ok, perfecto. ¿Dónde estás?
2: Estoy en Fadeac, en Escobar. En una presentación de, como pueden adivinar, Volvo Camiones. Este es un lugar donde se prepara a los choferes oficiales, a los choferes profesionales, perdón, y se hace capacitaciones y todo tipo de cursos para que justamente el trabajo del transporte de carga y de pasajeros.
0: Nada. Bueno, no, eso va, ya viene. Odio lo de Mix.
1: No es. Ahí se arregla.
0: Normalmente tenemos un poco de problema de lo de Mix.
1: Qué cosa no es el Bimix.
0: Es el Bimix.
1: Que
0: aprovecha muy mal el ancho de banda.
1: No, todo lo contrario, lo puede manejar más. ¿Sabes que me mandaron ya para si querés, para estirar esto?
0: Sí, no quiero estirarlo.
1: Ya viene. ¿De dónde había colgado el cartel el muchacho? ¿De la
0: dónde
1: cámara? ¿Viste el cartel de la cámara?
0: Ah, sí, claro.
1: Bueno, mira, es esto.
0: Ah, mira, me mandaron. Muy bien. Eso es lo que puso delante, está muy bien.
1: Me encanta.
0: Mira, parecía
1: me
0: más.
1: Me encanta.
0: Está muy bien.
1: No me imaginaba que era
0: no,
1: eso.
0: No, yo tampoco, la verdad que está muy bien. ¿Sabes qué? Mental Floss, que es una empresa que hace como, no sé cómo decirte, hace eso, no te das problema.
1: Hace cosas.
0: Sí, sacó una cuenta en donde dice que ya el inglés en los Estados Unidos solo el 77% de la gente que lo está hablando en su casa, el lenguaje en la casa, uh-huh. Y el español ya es casi el 20% de los lenguajes. Entonces, sacando el español y sacando el inglés, como dice acá, besides English and Spanish, uh-huh. Están poniendo qué se habla más en cada estado. Es re loco. Ah. Por ejemplo, el estadio de Nueva York se habla mucho chino ya. Es la tercera lengua, china.
1: Chino.
0: Sí, pero mira, todos los anaranjados son chinos. En California, el tercer idioma más hablado ya es chino. Y también lo es en Utah, en Colorado, lo es en este que no sé qué es. En el tercer idioma más hablado, por supuesto que el primero en Florida es el español y el segundo es el inglés. El tercero es el haitiano. Uf, re loco. Y mira cuántos vietnamitas en la zona central.
1: ¿Qué es ese? Perdón, que yo no
0: tengo. Sí, decime.
1: Tagalog, dice.
0: ¿En dónde?
1: Justo a la izquierda, en verde.
0: Tagalog, no sé, pero le vamos a preguntar al amigo que todo lo sabe. A ver si lo ve todo esto. No estaría. Bueno. La internet no estaría con nosotros.
1: No, no se está apoyando realmente. No. Bueno, lo tengo al polaco.
0: Veamos esto. A ver, polaco, si te tengo bien ahí.
2: Hola, ahora sí, se cortó un poquito.
0: Sí,
2: no sé qué escucharon.
0: Casi todo. El 90% estabas contando que era el centro donde se preparan los profesionales. Y yo justo te estaba diciendo que habíamos manejado unos Volvo una vez, unos camiones.
2: Sí, señor. Sí, en el autódromo. Sí. Y te acordás que yo di una vuelta también con aquel Volvo de carrera.
0: Sí.
2: Que había preparado la gente sueca, que estaba bastante bueno. Pero bueno, esta es una edición especial que tiene que ver con motivo del Mundial y, bueno, el apoyo a la selección argentina, que obviamente toman su camión premium, el tope de gama, el FH, para ofrecer un precio especial con una financiación especial también.
0: Vamos a tus temas de hoy, polaco.
2: Dale, hoy le voy a hablar primero de la marca que más autos vende en la Argentina y en todo el mundo, que es Toyota, pero que por primera vez presentó en nuestro país vehículos que se enchufan. La política de Toyota viene muy enfocada desde hace muchos años en lo que es una multiplataforma de vehículos, una multiplataforma de sistema de propulsión. Apostó muy fuerte por los híbridos antes que nadie y siguió por ese camino antes de lanzarse directamente a lo eléctrico puramente. Y la verdad que el tiempo de alguna manera le dio la razón. Y recién la semana pasada, el viernes de la semana pasada, la marca japonesa presentó lo que son dos nuevos modelos. Vamos al primero, que es el nuevo RAV4, un vehículo conocido en nuestro mercado.
0: Oh, qué lindo.
2: Ese es justamente el... ese es el BZ4X, que vamos a hablar después. Ese es un Audi que vamos a hablar después.
0: Me parecía...
2: Pero ya lo,
0: me parecía
2: ya lo
0: mucho. Me parecía, perdón, Toyota, bueno, ¿no? Pero me parecía como mucho.
2: No, pero... Les cuento del RAV4 si quieren y del BZ4X, si quieren podemos ir poniendo en las imágenes de Toyota, que no hay problema. El RAV4 es un vehículo conocido, el que vemos ahora es el BZ4X, que es el primer auto eléctrico que Toyota va a ofrecer en nuestro mercado. Por primera vez hay un vehículo a batería de la marca japonesa en nuestro país. Es un modelo que llega rediseñado respecto de su versión original. Muy llamativo, con un decorado muy particular, con estos, ¿no?, estos colores negros en el guardabarro y en el techo. Viene con dos motores, uno montado sobre cada eje, lo que le da tracción en las cuatro ruedas, más de 300 caballos de fuerza y promete 480 kilómetros de autonomía, un número bastante bueno si tenemos en cuenta que estos vehículos se usan mayormente en ciudad y de vuelta se recomienda tener un cargador en casa para poder utilizarlo. Sigue la idea de Toyota en general con muy buen equipamiento, fundamentalmente en lo que tiene que ver en sistema de asistencia a la conducción, y es un vehículo que se va a vender a unos $73.900 que va a estar disponible en nuestro mercado ya a partir de ahora. Insisto, el primer auto eléctrico de Toyota, 100% eléctrico de Toyota, en nuestro mercado. Y lo otro tiene que ver con RAV4, que es el que estamos viendo ahora en imagen, un modelo que ya es conocido desde hace muchos años. De hecho, la primera generación que se presentó a nivel mundial en el 94 estuvo ya presente en nuestro país, y esta última generación es la que introduce en nuestro mercado la versión híbrida enchufable. Esa es la gran novedad. Después se va a seguir ofreciendo una variante híbrida que viene con un motor naftero y dos motores eléctricos, uno de los motores eléctricos en el eje trasero, lo que le termina dando tracción en las cuatro ruedas porque mueve el eje trasero. No hay conexión mecánica entre la caja de cambios y el eje trasero, o sea, aprovecha la electromovilidad justamente para darle tracción en las cuatro ruedas, y es un híbrido convencional, que no hay que enchufarlo ni nada. Después sí, la gran novedad es el híbrido enchufable, que viene también con la misma configuración de motores, pero al tener una batería más grande, entrega bastante más potencia. Son 329 caballos de fuerza, lo que da esta versión híbrida enchufable del RAV4, y que te permite, mediante te recarga de esa batería, que lo haces enchufando en cualquier toma corriente, pero lo conveniente es un cargador de pared, te da hasta 142 kilómetros de autonomía, 100% eléctrica, es decir, que no gastarías ni una gota de combustible. Obviamente es un modelo que cambió bastante en su diseño, por dentro también se lo ve muy renovado, más parecido a lo que al estilo que por ahí presentó el 4x4 más imponente de Toyota, que es el Land Cruiser, y viene también con mucho equipamiento de seguridad, de sistema de asistencia a la conducción, de conectividad, todo con un estilo muy Toyota, ¿no? Hay una apuesta a la digitalización, por ejemplo, pero no es tan grande, o sea, no es total. Tenés botones físicos para acceder a funciones básicas que te ayudan a mantener la concentración en el manejo. Y este es un modelo que se va a presentar en tres versiones. Una con la versión híbrida convencional, que arranca en los $70.000, y después otras dos híbridas enchufables, una con la con el estilo GR Sport, es decir, una variante un poco más tuneada con toques deportivos, que esa gama de híbrido enchufable de RAV4 va hasta los $78.000.
0: Me gusta. Me gusta. Y me gusta que cada vez haya más híbridos, más enchufables. Me parece que es lo que vaya. No hay forma de tener nada más que un naftero, un diésel. O sea, los que lo tienen, por supuesto, está muy bien. Pero creo que las evoluciones están yendo para el híbrido.